Tiembla si lo miras profundo, lo sólido se quiebra si oyes bien el murmullo del mundo. Cada palabra es un eco que el tiempo no detiene, una forma de encerrar lo que el alma no sostiene. Lo que enseñan como es cierto es solo un punto en el mapa, pero hay caminos invisibles que la brújula no capta. Cada frase tiene sombras, cada texto una fisura, y lo real es solo un velo cubriendo la estructura. Nombrar es limitar, definir es reducir, y en el intento de decir algo empieza a huir. Entre letras y silencio se construye la mentira, y el sentido se diluye mientras más lo respiras. Cada voz está cruzada por otras que no ves, y el origen del discurso es más múltiple de lo que crees. No hay verdad transparente, solo redes sin sentido, y en cada afirmación hay un abismo escondido.

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0: Ay. 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